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0: Son las 9 de la

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2: Por aquí seguimos, Vivers, compartiendo contigo las mejores canciones, como siempre, a través de la cinta de Vive Radio para las tardes de Castilla y León. Vive lo tuyo, vive tu radio, vive tu tarde. ¡Corre!

Ahí vamos.

Me acuerdo cuando yo tenía un poquito más pelo que ahora. Esta canción recuerdo que era uno de los temazos para poder aprender a tocar en la guitarra y además, bueno, pues le cantabas a la niña de turno que tenía cerca de ti. Los Rodríguez, Sin Documentos, uno de los mejores temas de esta formación que luego ya posteriormente separados, Andrés Calamaro siguió con buen camino, aparte de Ariel Roth, que aparte de su carrera personal, ha hecho muchísimas colaboraciones. Seguimos con Taxi, Quiero un Camino. Vive lo tuyo, vive tu radio, vive tu tarde con Robin Cusick.

siga teniendo muchas más canciones, porque eso significará que seguiremos teniendo muchas más tardes en la cinta de Vive Radio. Olivia Dean, So Easy to Fall in Love, esta semana es nuestro Vive de la Semana, una bonita balada romántica que se expresa así de bien en tus tardes más musicales de Castilla y León. Vive de la Semana, disfrútalo.

0: Más mensajes que tenemos a través del 615-617-621. Recuerda, nos puedes enviar el audio que tú quieras para escuchar la canción que quieres escuchar precisamente y compartir en estos momentos. Al igual que ha hecho nuestro siguiente viewer.
1: Hola Rubén, ¿qué tal? Buenas tardes. Pues mira, quería dedicarle la canción de Insurrección del Último de la Fila a mi buen amigo Lucho, para recordar pues todas aquellas veladas estivales junto a su guitarra.

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1: Gracias una tarde más por estar con nosotros compartiendo tus momentos y además subiendo el volumen para que se escuche bien fuerte Vive Radio. Vive lo tuyo, vive tu radio, vive tu tarde. Con Robin Cutsi. Nos vemos, chao.

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1: Hola Vivers, buenas tardes, un ratito más que compartimos juntos compartiendo las canciones que tanto te gustan y por supuesto te hacen sentir de maravilla. Un placer como siempre estar a tu lado. Vive lo tuyo, vive tu radio, vive tu tarde. Con Robin.

Y todos los arreglos musicales de esta tarde no sería posible sin nuestra inestimable ayuda de nuestro querido productor Mario Move. Más canciones, más música y por supuesto más de ti a través de la cinta de Vive Radio. Free from Desire, ella es Gala, así de bien suena. Como siempre lo deseas, tus tardes en la cinta de Vive Radio.

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Maravilla de sensualidad en estado puro, sin duda. Olivia Dean, So Easy to Fall in Love, es la canción que esta semana hemos seleccionado como Vive de la Semana. Además, quién sabe, igual dentro de no mucho tenemos más sorpresas porque apunta a tener gira europea y tenemos muchas ganas de tenerla en nuestro país. So Easy to Fall in Love, esta semana, como bien sabes, nuestro Vive de la Semana. Disfruta.

0: que en la tarde musical de Vive Radio tenemos tus mensajes a través del 615-617-621. Es la forma para estar más directamente conectados a ti y sobre todo para sonreír plenamente contigo. Como por ejemplo, el mensaje de nuestra siguiente Viver. Hola, buenas tardes.
1: Hola Rubén, soy Cristina, te escucho desde Valencia y quería dedicarle La sangre de The Cure a mi hija Coral, que se ha ido a vivir por 4 años a Burgos porque va a hacer allí la universidad. Así que le guste un montón.

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1: Nos merendamos rápidamente una pieza de fruta y volvemos enseguida, que tenemos muchas más ganas de estar contigo en la próxima hora. Vive lo tuyo, vive tu radio, vive tu tarde. Con...

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1: Y mientras estás paseando, volviendo a casa o quién sabe, a lo mejor cerrando ahora mismo el ordenador, quédate con nosotros que tenemos mucho más. Vive lo tuyo, vive tu radio, vive tu tarde. Con Robin.

Pocas canciones se le conocen más a esta formación de Lumineers, pero esta canción, Ho Hey, sin duda es una de las que más nos ha gustado de su trabajo musical. Lo tenemos por aquí, al igual que las canciones de Katy Perry, Hot and Cold. Esta tarde, la selección musical corre de tu cuenta. Vive lo tuyo, vive tu radio, vive tu tarde con Robin Cooksey.

So Easy to Fall in Love es la canción que esta semana la tenemos en la mejor posición de toda la selección musical. Esta semana Olivia Dean es nuestro Vive de la Semana y además que suena de maravilla. Este es nuestro Vive de la Semana. Disfrútalo.

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1: Y ahora sí que te digo hasta luego. Un placer como siempre. Nos encontramos muy prontito en la cinta de Vive Radio. Gracias una tarde más. Vive lo tuyo. Vive tu radio. Vive tu tarde. Con Robin Cusi. Disfruta de esta canción. Nos vemos. Chao.

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1: Así empezamos una nueva tarde compartiendo contigo las canciones que tanto te gustan y sobre todo quieres escuchar en la cinta de Vive Radio. Muy buenas tardes, vive lo tuyo, vive tu radio, vive tu tarde.

Disfrutamos de buena música y disfrutamos plenamente contigo y con todo lo que nos tenga que venir por delante. Por eso tenemos también los grandes clásicos, los vinilos con los que crecimos. Still Having Fun What I'm Looking For a cargo de YouTube, tras escuchar a la guapísima Joan Jett con este I Love Rock and Roll. Vive lo tuyo, vive tu radio, vive tu tarde con Robin Cootsie.

Sinceramente suena súper bien. Es una de las canciones más bonitas que últimamente colocamos como Vive de la Semana. En este caso, Olivia Dean, So Easy to Fall in Love, nos enamora de una forma increíble. Vive de la Semana. Disfrútalo.

0: Pues sí, a través del 615-617-621 nos podéis mandar las notas de audio de lo que vosotros queráis, la canción que queréis escuchar y a la persona que se la queréis dedicar. Es el caso, por ejemplo, de nuestra siguiente querida Bieber, que nos ha mandado un mensajito muy especial y además nosotros nos sumamos ese cariño tan bonito para los peques de la casa que últimamente ya no son tan peques. Pues nada, aquí te escuchamos, Bieber, adelante.
1: Hola Rubén, soy Rebeca y quiero dedicar esta canción a mis hijos, Adrián y Aitana. Hemos vivido juntos años que no siempre han sido muy fáciles, nos ha tocado adaptarnos a muchas situaciones, crecer y aprender y también superar algunos momentos difíciles. Por eso quería dedicarles a ellos esta canción, que para mí significa bastante. Y ahora ya que sois casi adultos y aunque a veces no estemos de acuerdo en todo y pensemos diferentes, pues que sepamos decirnos las cosas, que...

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1: Pues nada, un tigretón rapidísimo y volvemos enseguida con más energía en la próxima hora en la cinta de Vive Radio. Vive lo tuyo, vive tu radio, vive tu tarde.

Vamos con todo, como siempre, disfrutando contigo en cada momento en la cinta de Vive Radio. Y buena tarde también para escuchar sin duda a la mejor formación musical de los años 80, dejando Queen aparte, que sabes que es mi grupo favorito. Pero en este caso, The Cure nos brinda su guinda del pastel con The Friday I'm in Love. Por cierto, también los chicos de The Killers se suman a las tardes de Vive Radio compartiendo buena música con este Human. Vive lo tuyo, vive tu radio, vive tu tarde con Robin Cutsey.

Británica desde el año 2019 está en nuestra vida y además es una gran artista con grandes canciones. Olivia Dean, So Easy to Fall in Love. Esta semana ha sido nuestro genial Vive de la semana. Todo un placer y todo un gustazo tenerla con nosotros. Disfrútalo.

0: el mejor momento del día, que es compartir contigo las canciones que realmente te enamoran y te encantan. Por eso nos puedes mandar un mensaje de audio al 615-617-621. Repetimos, 615-617-621. Mándanos tu mensaje de audio que lo antes posible, prometido, pondremos la canción que más te gusta. En este caso, la canción de nuestra siguiente Bieber que vamos a escuchar.
1: Hola Rubén, me llamo Sara y quiero dedicarle la canción Acróstico de Shakira a mi madre Cristina, porque siempre la cantamos juntas en los karaokes. Gracias.

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